0: ¡Qué grande las patillas del abuelo, señoras y señores! Del disco por colectora. Lo más fino se llama esto que estábamos compartiendo junto con vos.
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0: Bueno, vamos al pronóstico, a ver la actualización de Inumet y ya vamos a la comunicación que fluye por aquí a través del WhatsApp 091-927013 y también a través de las redes morales, dijera de Bocati.
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0: ¿Qué dice Inumet? 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Bueno, actualización de Inumet para mañana martes 18, mínima de 10 grados, una máxima de 16. Va a estar un poco más baja la temperatura que hoy. La mañana se va a presentar cubierto, con precipitaciones y tormentas, neblinas y bancos de niebla. Para la tarde y noche, cubierto, precipitaciones y tormentas con neblinas, también dice. Para el miércoles 19, mínima de 9 grados, una máxima de 15. La mañana del miércoles, cubierto, con precipitaciones y probables tormentas. Para la tarde-noche, el miércoles, cubierto, precipitaciones y neblinas también. Agregale. ¿Algo más? Bueno, mínima de 9, máxima de 15. Para el miércoles vemos la temperatura en descenso. Eso es una buena señal, creo. En fin. Al mal tiempo, buen sonido. Te frenamos el temporal con buena música, como dicen los spots. Cuando hace frío, dice... Son los spots, ¿no? Que dice, calentamos el receptor con la radio. Una cosa así, ¿no? Y cuando hace calor, te refrescamos con buena música. En fin. Me falta un... Sí, me faltan más nominados para Despegado de la Semana. Se me olvido, para un poquito. Estoy buscando.

0: Ah, está también.
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0: Están también los Estelares. Como posible despegado.
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0: El tema era Los Lobos, era, me parece. Sí, eran Los Lobos. Bueno, Estelares también. Suena en la noche de Hiperactivo, señoras y señores, con un nominado a despegado de la semana. Los Lobos. ¿Lo tenemos por acá? A ver, para un poquito. Es este, sí. Creo que es uno de los más recientes de Los Estelares. Sí, claro. 4 meses. Tiene este tema Estelares, señoras y señores. Sonando en la noche de Hiperactivos.

Bueno, los Estelares nunca metieron despegado, ¿no? Todavía no. Bueno, 21:19. 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Estamos en la elección para despegado de la semana, con algunos temas nuevos y otros que no son tan nuevos. Este de los tipitos es otro, ¿no? No sé si... No, este no es nuevo. Este es del disco clásico, el que tiene Silencio, Campanas en la Noche. Pero bueno, llega con otro tema. Vamos con la versión en vivo, a ver qué tal. La del Gran Rex no la he escuchado. Escuché la de estudio nada más y el tema está bueno, pero veremos cómo suena en vivo. Los Tipitos, otro de los nominados a despegado de esta semana. Esto se llama... Habla conmigo.

0: Buen tema, ¿eh? Habla conmigo, señoras y señores, sonando la música de Los Tipitos, aquí en la noche de Hiperactivos 21-24. Comunicación que fluye a esta hora por acá. Ya vamos, ¿eh? Ya voy a los mensajes, a la comunicación de nuestra audiencia que está por ahí del otro lado. Sintiendo, disfrutando, generándonos esta compañía mutua.
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0: A través de la buena música que dice presente aquí en Hiperactivos. Andrés Calamaro. Esto es La Noche.

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1: Las 21 horas y 32 minutos.
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0: Qué temazo, supo ser despegado conforme salió. Ya quedó despegado aquí en la semana. Lo nuevo de Cordera y la Caravana, el italiano. Qué temazo.
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0: Bueno, iba para mi amigo Rodrigo. Vamos, Rodri, que no, ni no, y para el Santi. Abrazo gigante a la distancia. El tío loco me manda un besote enorme. Para Santi.
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0: Y a Guille también vamos a saludarlo.
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0: O no lo saludamos, Santi. Sí, lo saludamos. Sí.
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0: Un besote enorme,
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0: Me alegro muchísimo que estén por ahí. Y este tema para ellos que lo estaban pidiendo. Qué solicitado, Qué pedido.

0: Abrazo gigante, Boitiño. Arriba. Nachito, te estamos escuchando. Buenísimo el programa. ¿Será que nos podías pasar algo de Rolling Stones o Mick Jagger? Dice, ¿cómo no? Te mando un abrazo muy grande. Muchísimas gracias por estar, Saluda a Flavia y Anto. Fanáticas de Hiperactivos, dice por acá. Algo de Ataque 77 o Sabina, si puede ser. Hace rato no pasamos nada de Sabina.
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0: Bueno, aparece la familia Hiperactiva, como no podía ser de otra manera. 8:51, marcaron tarde, creo hoy, Vamos a buscarle la vuelta. Suerte. Para encontrarles alguna falla, porque siempre están. Tarde marcaron, 8:51. Buenas noches, escuchando Hiperactivos en Familia. Buen comienzo de semana para todos. Nos decía Sofi, Raquel y Gastón, que les mando un abrazo muy, pero muy grande. Nacho, para Despegado tiene que ser la de los Franciscos.
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0: Francheros es Franchero. Los Franciscos. Podía ser también.
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0: Subí el volumen.
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0: amiga Carol, le mando un abrazo muy grande que está por ahí del otro lado. Qué genia,
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0: para David también. Gracias por estar.
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0: Nacho, pasa canción para un amigo de Guasones. Buenísimo tu programa.
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0: a... Maite.
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0: Saludos, Maite, gracias por estar. Loco, algo del plan de la mariposa, ¿será que sale?
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0: Presente, escuchándote como todas las noches. La selección de hoy, impresionante. Jime desde el centro.
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0: Gracias, Jime, por estar. Voto por los Pérez García, nos decían por acá. La copa. Bueno, presentando temas nuevos, recorriendo por ahí algunos de los temas más recientes también, así como también ponemos en práctica y a funcionar el radar hiperactivo, ese que detecta bandas y canciones que no necesariamente son nuevas, sino que son más bien desconocidas. También exploramos los temas que por ahí van saliendo de los artistas que contribuyen aquí al programa. Como por ejemplo el Pelado Cordera con Cordera y la Caravana, estas grabaciones más recientes del Pelado que están buenísimas. Y este es otro temazo, el disco nuevo. El amor. Así se llama. Temón, ¿eh?

0: temazo, ¿no? El amor se llama Gustavo Cordera. De su más reciente trabajo. Él dijo que bueno, que vamos conociendo y explorando algunos de los temas que han sido despegados. Este lo fue, creo, también. Bueno, 21:47 en todo el país, señoras y señores. Ya doy otra vueltita en la comunicación que fluye a esta hora por acá. Gracias a todos los que están junto a nosotros, acompañándonos, generándonos esta compañía mutua aquí a través de la radio, donde seguimos compartiendo junto a todos ustedes temazos. Este pertenece a nuestro radar hiperactivo. Bandas que no son conocidas. Temas que están dignos de que suenen por aquí. Y que vos los conozcas, claro.
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0: Bueno, esto, ¿vieron la banda La Chancha Francisca? Bueno, esta banda se llama La Chancha Muda.
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0: De Argentina. Desde el 2013 están, ¿eh?

Seguimos presentando canciones, bandas distintas, nuevas, desconocidas. La Chancha Muda, esto se llama He Visto.

La chancha muda, señoras y señores, así se llama la banda. Toma, ¿la tenían esto o no? Bueno, así vamos recorriendo y conociendo bandas, explorando en nuestro radar hiperactivo canciones para hacerlas sonar, para que brillen en las noches hiperactivas. Bueno, esto es, sí, esto ya lo hemos presentado, esto no es nuevo acá en el programa. Es Nando Varela Pagliaro, junto con Beto Elguín de Los Pérez García. Temazo también, se llama Otro Cielo en mi Balcón y suena en los minutos finales de Hiperactivos.

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1: Bueno, qué temazo, Temón este. Nando Varela, Pagliaro, junto con Beto Olguín de los Pérez García, haciendo otro cielo en mi balcón, sonando en la noche de Hiperactivo. Señoras y señores, nos vamos con el despegado de la semana. ¿Cuál fue el despegado de la semana? Bueno, esta banda, así como lo supieron ser los Pérez García, en un momento que nadie los conocía, así como supieron ser Cruzando el Charco, también, completamente ajenos por estas latitudes, hace unos años, 5 años atrás, por ahí. También como lo supieron ser El Plan de la Mariposa.
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1: Bueno, hay más, pero no recuerdo. Gente, el despegado de la semana para esta banda completamente desconocida. La hemos rescatado con el radar hiperactivo. La hicimos sonar aquí en las noches y a ustedes les gustó. Por eso es el despegado de esta semana en Hiperactivos. La banda se llama Francheros. El tema, 1000 años. Y con esto marcamos el final. Gracias. Será hasta mañana, si Dios quiere, a partir de las 20 horas. Los voy a estar esperando para otra nueva edición de Hiperactivos aquí en el 88.9. Buenas noches.

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1: Las 22 horas.
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1: Las 22 horas y 30 minutos.
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1: Las 23 horas.
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1: Las 23 horas y 30 minutos.
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1: Son las 0 horas.
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1: Son las 0:30.
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1: Es la una de la madrugada.
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1: Son las 7 de la mañana.
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0: Don Abelardo Rufino, estancia La Santa Marta. Le hago llegar esta carta que lo halle bien, me imagino. Y ya que somos vecino y como tal lo valoro, casi en mis líneas le imploro que me acepte sin tranquera. Mis disculpas más sinceras por la cuestión de los toros. Mi muchacho me ha contado que de los nuestros el overo se ha pasado a su potrero arruinando un alambrado. Y aunque en las casas se acraude grande, se ha puesto malo, y en cuantito me refalo le da por hacer barullo, como ahora que con el suyo peleando han roto unos palos. También se habrá noticiado que hace poco un mancarrón me dio un tremendo apretón y estoy en cama postrado. Pero en cuanto esté sanado, ya que algo mejor me noto, y el doctor le ponga coto a tanto engüento y emplasto, iré a cubrirle los gastos y arreglar lo que se ha roto. También mi hijo me contó que cumpliendo mi pedido, al ir a ver lo ocurrido medio mal me lo trató. Y si es que chico entendió, perdone que lo rebaje, usted que es puro linaje debe saber, se me antoja, que cuando un toro se enoja no hay alambrado que lo ataje. Es que los toros también sienten amor a su modo, y a guampa resuelven todo sin preguntar quién es quién. En cambio el hombre va bien con su clara inteligencia, procurando con paciencia que cualquier destino se abra. Tiene el don de la palabra para zanjar diferencias. Pero tampoco está escrito que los ricos y mandones hagan valer sus razones sin dialogar y a los gritos. El rezo se hace bajito y hasta el mismo Dios contenta. En cambio el trueno revienta tribulando hasta el alma, y en lugar de traer calma agranda más la tormenta. Mi carta solo refleja, don Abelardo, el deseo que este entripao medio feo sea pronto historia vieja. Soy manso como una oveja, aunque a veces me acaloro, y si por ahí me encocoro y usted me hace contrapunto, terminamos el asunto como lo hicieron los toros.
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0: 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Bueno, para la jornada del día de hoy, 18. 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Bueno, el amigo Lautaro que nos pasó la foto de la torta. Levantó ayer el postrecito que estuvieron jugando el fin de semana. Ahí está. 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Vamos rapidito con más música. 23 minutos pasan de las 7 de la mañana. El saludo para Diana, que se hace presente ya. Buen día, Diana. ¿No puede dormir, Diana? Buen día, Edu. Un saludo muy especial hoy para mi bebé. Ahora mi Lauti, Un saludito grande, Lautaro. Está cumpliendo hoy 13 años. Yo ya pensé que ya los tenía los 13 años, Mirá. Bueno, Lauti, vamos arriba, 13 añitos ya, Qué grande que está. No, está enorme. Bueno, muy bien, mirá, 13 añitos cumple hoy Lautaro. Justito, Vino un postrecito ahí para disfrutar ahí. Me parece que con la familia, con los amigos va a estar difícil hoy el tema práctica, ¿no? Sí. Ya estamos con lluvia a esta hora ya. Bueno, saludito grande, Sí, encerrada la práctica, mirá vos. Bueno, ok. Vamos, Dulce Paladar, acompañándote. Bueno, Lauti hoy cumpliendo 13 años justito, Ayer fue a buscar el postrecito. Mirá vos, Yo ya pensé que tenía 13 años. Bueno, está grande, enorme, nene. 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Estamos en la ruta. Hay más música. Como siempre, el 098-000-889 activo, 4632-4390, espacio Facebook Edu, en el Messenger, Instagram, edumix-04.
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3: ¿No lo conoce a Juan? Juan, el flaco que es albañil.

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3: Son las 7 de la mañana y 31 minutos.
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0: La música es de Abel Pintos, Haciendo tu voz. Así volvemos después de los compromisos comerciales, ¿eh?
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0: Del disco Sentidos, Abel Pintos, Tu voz.
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0: Vamos a saludar a nuestros amigos de la audiencia. Saludo grande para nuestro amigo Carlos Alberto. Sí, buen día Edu, ¿cómo estamos? ¿Cómo pasaste? Llueve y llueve por Zapala City, ¿eh? Buena jornada para todos. La galleta de Merino me está pidiendo, ¿eh? Bueno, saludito grande. Carlos Alberto, por supuesto, ya lo buscamos, ¿eh? Saludos para mi amiga Gaby. ¿Cómo estamos, Gaby? Buen día. ¿Cómo estás? Bueno, saludos, Gaby, ¿eh? Activo a esta hora.
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0: Ya saludándonos, Gaby. Vamos arriba, ¿eh?
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0: Vamos con un temita más. Ya voy a buscar el pedido de nuestro amigo Carlos Alberto. Estamos en la ruta 88. Vamos a meterle ritmo a la mañana, ¿eh?

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1: 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Estamos escuchando ya, estamos buscando la música de los dúo Los Niatos. Ya va a salir, ¿eh? ¿Qué iba a decir? ¿Qué iba a comentar? 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Ahora también Frutería Pablo Ríos, ¿eh? Saludos para Rubén Machado. ¿Cómo estamos, Rubén Machado?

0: Vamos, 47 minutos. Pasan de las 7 de la mañana, que estamos por aprontar un matecito. Ahí está. Buena música hasta las 9. Ahora sí sale la música de Dúo Los Niatos, pedido por nuestro amigo Carlos Alberto, La Galleta de Merino.
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acá estoy hablando tres tonos más abajo. Sí, sí, sí, sí. Y todavía está. Está un poquito sentida, pero bien, mejorando, gracias, Bueno, vamos con uno más. ¿Sí? Vamos a irnos con la música de Copla Alta junto al Pepe. Y este, Quiero Perderme en el Monte. Ahí está. Ya se viene el bloque del Brasil. Estamos en la ruta 88. Este martes número 18. Agosto 2026. Ruta 88, estamos hasta las 9. Aquí en la primera FM de Tacuarembó, Vamos, ruta.

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4: Son las 8 de la mañana.
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0: La música es de Zeneto, de Cristiano, haciendo este barullo tu foguete. Así estamos, así estamos. Arrancando, comenzando la ruta 88, pero en el bloque del Brasil.
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0: Zeneto, Cristiano, barulho do foguete.
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0: 098-000-8089 ativo. 4632-4390.
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0: Espacio Facebook en el Messenger Edu da Rocha y también en Instagram edumix-04. Saludo para nuestro otro amigo Rubén. ¿Cómo estamos, Rubén? Buen día, loco viejo. Vamos arriba a la ruta, ¿eh? Bueno, saludos para vos, Rubén. Dejamos a Zeneto de Cristiano para ir con...
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0: Gustavo Lima, ficha limpa, falando tu amor.

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Panadería y confitería Dulce Paladar, acompañándonos aquí en la ruta 88. ¿Por qué no me creen? ¿Por qué no me creen? ¿A quién tengo por acá? Le mandamos el saludo para Daya. ¿Cómo estás, Daya? Buen día, Edu. Pasame Ignora de Felipe y Rodrigo. Soy Dayana. Bueno, saludito grande, Daya. Saludo grande para toda la familia, Daya, ¿eh? Toda la familia Fernández por allí. Bueno, bien, ¿eh? Vamos a buscar el pedido, Dayana. Saludito grande, ¿eh? 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Recordarte que los sábados también estamos en Estación X edición fin de semana. Claro. Estamos en edición fin de semana, estuvimos obsequiando un postrecito. Bueno, que se lo ganó Lautaro y justo hoy está de cumpleaños, ¿eh? Lo levantó ayer, justo hoy está de cumpleaños, lo voy a compartir con unos amiguitos allí, Dulce Paladar, pan fresquito todos los días. 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
1: Subió el estéreo. Ajustate más el cinturón. Seguimos en carrera. Estamos en pleno viaje por la ruta. Por la ruta.
2: Seguimos con la música de Tairone. Exactamente, invitando a Marilia Mendoza. Esto es en el 2021. A vivo en Goianía.

Le mandamos el saludo para nuestra amiga María del Carmen, que nos escribe desde Tambores. Saludito grande, María del Carmen. Dice, muy buen día, Edu, y lluviosa. Edu, ¿sigue afónico? Sí. Un poquito menos. El tiempo está para eso, María del Carmen. Saludos desde Tambores. Bueno, saludo para usted también, María. Ya hoy me exijo un poquito menos. Ayer, en serio, sí, tenía que afirmarme un poquito en las cuerditas vocales para que saliera claro. Sí, hoy ya estoy más relajado. Ahí va.

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0: Le mandamos el saludo para Adri. ¿Cómo estás, Adri? Buen día. ¿Cómo estamos, Adriana?
2: Muy buenos días, amigo Edu. Muy buenos días a ti, a toda la audiencia. Ajá. Feliz Marte. Ajá. Para todos.
0: Igual.
2: Acá escuchando el programa como siempre.
0: Eso.
2: Quiero mandar un saludo a mis hijos, a mi mamá en Villa Tambores. Ajá. Y a todos los que me conocen.
0: Bueno.
2: Y acá, escuchando el bloque de Brasil, a punto para salir al laburo.
0: Bueno, Adri, vamos arriba. El saludito grande para vos, Vamos con más música del Brasil. Acá está mi amigo Luis Carlos, Homem Invisível.

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1: Bueno, con la música de Israel y Rodolfo, invitando a Ana Castela. Nos vamos con este bomboncillo. Tremendo, ¿eh? Lindo el bloque del Brasil.

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5: Son las 8 de la mañana y 30 minutos.
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Buenísimo, buenísimo. Qué lindo, tremendo. En vivo, Café Tacuba haciendo este Eres. Impresionante, ¿eh? Ponerte los auriculares y subir volumen es una locura, ¿eh? Le mandamos el saludo para Serrana, que estaba reaccionando con la música del Brasil. Dice, hola, ¿cómo estás? No hay como esa música brasilera, Edu, ¿eh? Por lejos, la mejor. Y que te mejores. Bueno, muchas gracias, Serrana. Te mando un saludo grandote.

0: 40 minutos pasan de las 8 de la mañana.
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0: Vamos con un temita más.
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0: Dejamos a Café Tacuba para ir con la música de El Baiano. Otro tema que me gusta, ¿eh? No voy a olvidarte. Con la legendaria voz del Baiano, que es inconfundible. Acá cuando dejó el grupo de Pericos y se largó solista, ¿eh? Seguimos.

Albayano del disco Nómade. No voy a olvidarte. Me dice Carlos Alberto por acá. Dice, no sé si da para hoy, pero el tema, quizás. Vamos a ver si llegamos, Carlos. Dale. Si no, lo dejo enganchadito para mañana. Buenos días, Edu. Acá estamos. A cuidarse de la humedad, que te mejores, Ahí está, bueno, gracias, Edith. Te escucho. Estás algo afónico, me dice, Saludos a la audiencia. Sí, Edith, así estamos, Dale. Muchas gracias, te mando un saludo grande para vos.

0: vamos con más música.
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La música es de Andrea Bocelli junto a Jennifer López. Y bueno, hicimos un lugarcito para este quizás.

0: ligó a hacerlo sonar, ¿eh? Bueno, salió, ¿eh? Tema pedido. No. Carlos Alberto, no. Sabés que siempre te peleo un poquito y termino pasando el tema que me pedís, ¿eh? Claro.
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0: Y así pasan los días. Qué voces, ¿no? Una locura, ¿eh?
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1: Quizás.
0: Bueno, así me despido, gente. Linda la ruta 88. Este martes número 18. Si nos despedimos, el reencuentro será a las 15 horas en Estación X, ¿eh? Ya se viene Nelly de los Santos y su despertar. Sigan acompañando la primera, ¿eh? FM.
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0: Tú siempre de Tacuarembó. ¿Qué me dice, Adriana?
1: Quizás.
0: No, lo que dice nuestro amigo tiempo. Carlos Alberto. Me dice, Adriana tiene los mismos gustos que yo, Edu, parece, ¿eh? Antes de eso me dice, sos pollerudo, ¿eh? Si no te decía Adriana, no pasabas el tema, no seas malo, me dice. No, pasaba. Sí. Bueno.
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0: Vamos arriba, ¿eh?
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0: Bueno, yo me voy. Chao.

0: quizás.
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2: Son las 8 de la mañana y 56 minutos.
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0: Vamos a los compromisos de esta hora y volvemos con más Despertar.
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2: Son las 9 de la mañana y 29 minutos.
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2: Las 10 de la mañana.
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0: Bueno, seguimos en la mañana a despertar en la 88.9. Vamos con el signo de Aries en esta jornada. Dice para Aries, no muy fácil para tener un buen diálogo, buena comunicación especial en el ámbito afectivo, pero extensivo a otros planos. Piense más antes de hablar. Razone, Aries. Para Tauro dice, no necesariamente mal en lo de vínculos, porque hay apoyo práctico y aportes útiles, pero maneja las cosas ahí, en un nivel algo superficial, faltará camaradería. Para Géminis posiblemente no se sienta a full en cuanto a su salud y bienestar, y eso afecta a su rendimiento en general. Buenas iniciativas que pueden ayudar a avanzar. Para Cáncer, no muy fluido en cuanto a los afectos, mejor no se radicalice. Muy positivo respecto a su creatividad y combatividad, bien dirigida hacia lograr sus objetivos. Eso es para Cáncer. 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Seguimos con más música, estamos en la 88.9. Vamos con excelente cantante, ¿eh? En el coro de Joaquín Sabina. Pero es una cantante bárbara, Mara Barros.
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3: Señor Ricardo Montaner nos dejaba el tema Será. Leo dice: si bien la energía, esfuerzos e iniciativas que vuelque en el hogar o lo relacionado con bienes, propiedades o legados fructificarán, no es un día estable ahí. Para Virgo, día bastante movido y a veces de muchos frentes. Puede tener buenos resultados en lo que haga, pero también habrá situaciones que lo sacan de su zona de confort. Para Libra, vale estar atento a imprevistos, cambios, replanteos que afectarán el área de sus finanzas. Economía, el manejo de bienes, solo ponga más esmero al respecto. Para Escorpio, seguramente no le resultará fácil, pero debe intentar bajar su sensibilidad, no ser tan reactivo emocionalmente, para que hoy las cosas fluyan con más paz. La pausa, volvemos.

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1: Las 10 de la mañana y 31 minutos.
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0: Ese tipo. 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
0: Dice para Sagitario.
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0: Anímicamente no las tiene todas consigo. Momentos de bajón, negación, desánimo. Va, pero todo para Sagitario, ¿eh? Así que trate de no cerrarse mucho en sí mismo.
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0: Aunque algo de paz sí lo va a beneficiar. Eso es para Sagitario.
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0: Vamos con Capricornio. Dice complicado para un día bastante agradable en lo social. Situaciones que lo limitan. Falta de o mala comunicación con los demás.
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0: Trata de ser algo light y muy flexible. Eso es para Capricornio.
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0: Para Acuario, excepto en lo que involucre su trabajo, profesión, actividades, no es día para ponerse objetivos a cumplir. Mejor concentre su energía en hacerlo más factible.
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0: Para Piscis, está sensible y también nervioso. Eso le quita la objetividad necesaria y tiende a actuar emocional y no racionalmente. Un cable a tierra le ahorrará errores.
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0: Estamos en la mañana de la 88.9. 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
2: Hola, me llaman Romeo.

0: llaman Romeo.
1: Bueno, Romeo. Tira si sos Romeo. Santos.
0: Te adelanto, no me importa quién sea él. Dígame usted.
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0: Vamos con Mueblería El Cabeza, que continúa presentando más música en la mañana despertar. 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
3: Vamos a ver. Soy la rubia del taxi. No, pero la rubia del taxi tiene cuánto. ¿Tiene 22? ¿Tenés? No. Tendría que subir dos rubias del taxi. Así como va.
0: Vamos con el señor Ricardo Arjona en la mañana a despertar aquí en el 88.9. A ver qué dice.
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1: Las 10 de la mañana y 56 minutos.
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0: 11 de la mañana con 7 minutos y ya estamos aquí en la radio. ¿Cómo están? Bienvenidos. Martes 18 de agosto y estamos aquí en la 88.9 en Emisora de la Música. Estamos comenzando esta primera parte que presenta La Vaquita. 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Acá llegaban Chacho Ramos y Jubert Rodríguez con el tema Te Quiero Tanto. Y luego la grande del interior, Ágata, ¿por qué será? 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
0: 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Bueno, y hoy está lloviendo, sigue lloviendo, sigue la humedad, pero arrancamos con todo, ¿eh? 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

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Presentaba la música de Soy Tu Sol. Te perdoné tantas veces.

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3: 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Bien, para comunicarte, ya lo sabes, para comunicarte con el programa a través de WhatsApp o mensaje de texto 099-456-046, 099-456-046. ¿Ya te subiste a la promoción de Casa Orlando Araujo? ¿Te subiste? 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

0: 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Presentaba la música de Mentecatos y Martín Segovia con el tema Sintonía de Amor.
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0: 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Y el domingo 23 estamos en Zapará con mucho gusto por allí con la gente de Solidarios de Zapará. Estamos este 23, quedó para el domingo 23, por el tema, bueno, por el tema del mal tiempo, ¿no? De la lluvia, el barro, la humedad, quedó para el próximo domingo, Día del Niño. Allí frente al local Zapará habrá escenario con música en vivo y para compartir la torta, refrescos, golosinas y chocolate a partir de la hora 14:30. Sí, va a estar lindo, ¿eh? Va a estar muy lindo. Va a estar Joaquín Dutra cantando con su abuelo, Eric Idiarte, Fernando Lorenzo, el titiritero, Despertando Sueños de Katy Porto y el Eddie Edinson Piñeiro. También va a estar poniéndole música, cantando sus éxitos allí frente al local Zapará. Organiza Solidarios de Zapará. Ahí también va a ser el día de sortear los numeritos de la rifa, ¿no? La gente que ha comprado numeritos para la rifa, el de Solidarios de Zapará, que han pagado 100 pesitos, y los que quieren colaborar todavía en numeritos allí en Fotoleites, pueden comprar y colaborar con Solidarios de Zapará. Va a ser todo el dinero volcado a la fiesta de los niños.
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0: 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Ya te presenta el próximo tema. Parece que me veo bailando con Fabricio Capó el 24 en el Policial. Parece que me veo bailando con el Fabri. Aquí canta Fabricio, Amor Falso.

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2: Las 11 de la mañana y 32 minutos.
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Bien, ya estamos con los temas solicitados aquí en la radio. 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Ya te está presentando los temas solicitados aquí en la radio. Arturo me pedía el tema. Dando los temas solicitados aquí en la radio. Arturo me pedía el tema. El Chato Arismendi cantando con Caribe, con K. Qué recuerdos, ¿eh? Caribe y el Chato Arismendi, Modelo de la Noche. 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Atención, porque tenemos el cumpleaños de Lautaro Madera hoy, ¿eh? Hoy tenemos el cumpleaños de Lautaro Madera, que está de cumple hoy. Le saluda su papá, la madre, el hermano. Hoy cumple 13 años Lautaro, ¿eh? Bueno, el cariño grande para él. Hoy cumple también Daniel López Moroy, que le mandamos un abrazo grande al relator, ¿eh? Que, por supuesto, que tenga un feliz día. 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Le mandamos el saludito para Lautaro con el próximo tema, con Sonido Cristal. Sonido Cristal de Paysandú y el tema Perdonarte para qué. Lautaro Madera, que tengas un feliz cumpleaños.

Bien, tengo el comunicado por acá de la Intendencia Departamental de Tacuarembó. Inscripciones para participar del desfile del próximo 25 de agosto. La Intendencia de Tacuarembó, a través de la Dirección de Prensa y Relaciones Públicas, informa a todos los interesados que, como se realiza cada año, las instituciones que deseen participar del desfile del próximo 25 de agosto, con motivo de la declaratoria de la independencia, deberán inscribirse previamente. Las inscripciones se reciben en la oficina de la Dirección de Prensa y Relaciones Públicas en el horario de 12:30 a 18 horas o vía WhatsApp al 097-034-411. Al momento de la inscripción, cada institución deberá aportar una breve reseña institucional. El plazo para inscribirse vence indefectiblemente el martes 18 de agosto, hoy, a la hora 17. 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Seguimos con la música. Otro recuerdo que me pide Tamara, por acá, que está en sintonía. Me pide el tema de la KGB. ¿Tú cómo estás?

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2: Las 12 horas.
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0: Los Guaguancó con el conductor. Este seguramente va a estar también, en la noche de los recuerdos, noche de la nostalgia. Allí en Club Policial, Miriam Britos, Fabricio Capó y Discoteca La Marca con la organización de Riquelme. Últimas entradas quedan, Últimas entradas en Club Democrático. Las podés conseguir con Roberto allí en la Secretaría o con Checho en Apolo Discos. Hay últimas entradas para el 24 en Club Policial. Y acá me lo pedían al tema, Dice, linda la lluvia, bastante para las plantas. Sí. Bueno, linda la lluvia, pero ya basta, ¿no? Ya basta, sí, cómo llueve, que no para. Bueno, dice, un tema de Guaguancó para las amigas Isabel, Estela y Rina, que están en sintonía como todos los días, me dicen por acá. Bueno, muchas gracias, muy amables. Aquí estaba el recuerdo para los Guaguancó. 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

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Bueno, tengo también la información por acá que Tacua Runners se van a competir a Florianópolis. 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Para ir a competir o para ir a pasear, ¿no? Por supuesto que sí, está bueno para acompañar a Tacua Runners a Florianópolis. El tema que pide Estela en el ferro, que está en sintonía como siempre. Damián Lescano cantando Buscando tus besos.

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0: 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Bien, Frutería El Hongo te presenta el próximo tema, que lo canta Luana. 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Quiérete a ti. Bien, cómo no, simplemente para escucharlo.

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2: Las 12 horas y 33 minutos.
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15: Aquí volvió el Meche.

0: El Messegay te dice yo mejor que a ti me va para Griselda. Para Griselda que está en sintonía de la radio. 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
0: 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Ya llega el próximo tema. Ya llega el próximo tema que lo presenta el Terruño. 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Al tema lo pide Karina. Karina, y para escucharlo, Herederos para vos y Lucas, Celosa.

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21 minutos de las 13 horas. ¿Qué tal? ¿Cómo están? Bienvenidos. Ya estamos en el aire de la radio, aquí en 88.9 FM Música, desde Tacuarembó, República Oriental del Uruguay. Estamos en internet en fmmusica.com e inolvidables.net y sus aplicaciones, sus apps respectivas, plataformas derivadas, donde quiera que estés. Te estamos enviando un saludo grande. Agradecerte que nos acompañes.

Es una semana muy especial, con mucho trabajo, muchos detalles, los preparativos para el 24 de agosto, que continúa en marcha, pese al clima, obviamente, que frena, detiene a mucha gente que por ahí iba a ir a buscar, y bueno, las entradas, los tickets, y está ahí aguardando y está esperando, y va a salir todo muy bien. Así que bueno, gracias a todas las personas que ya han confiado y que siguen confirmando a través de la compra online y también, por supuesto, la venta física, como se dice, de los tickets, de las entradas, está todo a la venta. 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Tienen también la venta online. Hoy estábamos chequeando y, bueno, mucha gente también ha adquirido en forma online. Así que, bueno, está la plataforma accesofacil.com y también redtickets.uy. Estuvimos comunicados con los empresarios, ya nos mandaron la lista de, bueno, quienes ya han adquirido distintas opciones. 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

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Ya tenemos comunicación, por supuesto, 099-02-8616. Hay saludos de cumpleaños. Y hoy, atención, hoy vamos a estar regalando 3 entradas para el baile. 3. Así que ya se pueden comenzar a anotar solamente por WhatsApp de Inolvidables. Por ninguna otra red, porque así tenemos todos en una misma lista el número de Inolvidables. 099-02-8616. Reiteramos, quiero estar el 24. Nos escribís al número de Inolvidables, entonces 099-02-8616, y vamos a estar sorteando 3 entradas para hoy, y vamos a tener un par de ellas más, porque son obsequio de Jorge de Barcelona, que hace algunos días lo comentamos, volvió a regalarnos otras entradas. Él las compró, él las adquirió, y nosotros la regalamos a pedido de él, ya que está en España, no puede venir, pero apoya a Centauro comprando entradas. Muchísimas gracias. Así que bueno, recibimos ya la comunicación. Quiero estar el 24, o lo que quieras, pero que diga algo del 24. Quiero ganarme la entrada. Así ya vamos registrando. Y hoy regalamos 3 entradas. Ya comenzaron a llegar los mensajes. Por supuesto, los vamos a estar leyendo. Y algo también importante: si te ganas la entrada y de repente decís, no, quiero cambiarla para cena, bueno, tenés un valor de 400 pesos ya en esa entrada. Así que descontás del ticket que sea. Y bueno. Ya está Jorge también. Jorge, por acá. Vamos a saludar a todos.

0: 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No va a dar el tiempo para incluir otra canción en este bloque, así que, bueno, ya nos vamos preparando para la primera pausa aquí en el programa. Estamos recibiendo muchos mensajes que están diciendo: quiero estar el 24, quiero la entrada para el 24. No es necesario la cédula porque vamos a tener el número de ustedes de celular, así que es bien fácil, quiero estar el 24. Y se van a poder ganar entradas. Como dijimos, la entrada, o pueden canjear por una opción de cena o picada, y van a tener ya los 400 pesos para descontar. Número de contacto de Inolvidables, porque por ahí hay mucha gente que no lo tiene y esto le interesa mucho, poder agendarse el número del programa. Claro que sí. 099-02-8616. 099-02-8616. Nos tenemos que ir a la pausa, pero vamos a venir con todos los saludos. Vamos a ir mencionando quienes están anotados, los saludos. Tenemos algún saludo especial de cumpleaños, un gran amigo. Vamos a saludar en instantes entonces. Breve pausa con los compañeros en Estudios Centrales, ya venimos.
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3: Las 13 horas y 34 minutos.
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0: Estamos escuchando Sigue por estos caminos, Stay on these roads de A-ha. Una canción hermosa, profunda, con ese sonido envolvente que caracteriza al grupo noruego. Publicada en 1988, fue la canción que dio nombre al tercer álbum de estudio de A-ha y mostró una faceta más madura y melancólica de la banda. La voz de Morten Harket, los teclados, y esa melodía tan especial hacen de este tema uno de esos clásicos que se disfrutan cada vez que vuelven a sonar. A-ha, Stay on these roads, Sigue por estos caminos. Y seguimos con más recuerdos, aquí en Inolvidables.
1: Va para las y los fans de A-ha. Para Andrea ya está por aquí. Corazoncitos para A-ha. Saludos, Andrea que ya está hace rato confirmada con toda una barra, para acompañarnos el 24. Bueno, voy leyendo algunos de los tantos mensajes que tengo. Cuando hay algún regalito, obviamente hay más comunicación. Y hoy hay 3 entradas para el baile. Es el regalo que quiero agradecer nuevamente, no me canso de agradecer porque es un hermoso gesto el de Jorge de Barcelona, que nos transfirió dinero para adquirir 5 entradas. Ya lo había hecho en otro evento, ¿sí? Y ahora nuevamente, para que pudiéramos regalar con nuestra audiencia o con los seguidores. El siguiente sorteo puede ser por las redes, pero en esta oportunidad es solamente a través del WhatsApp de Inolvidables. Reiteramos, 099-02-8616, vas a ver el logo ahí de Inolvidables, porque seguramente mucha gente no lo tiene, pero sí le interesa tener la entrada. Quiero ganarme la entrada. Vamos leyendo. Juan, por acá, quiero ganarme 2 entradas para escuchar y bailar Los Inolvidables de Centauro. Bueno, me encantó. Fanny, buenas tardes, te escucho en mi trabajo. Quiero una entrada, soy Janet. Que tengas una hermosa tarde, gracias. Muy bien, Janet, gracias a ti. Juan y Karen, hace tiempo que no los saludaba. Bueno, qué placer tenerlos acá. Queremos participar del sorteo del 24. Vamos todos los años. Juan y Karen, gracias. Buenas tardes, Julio. Una entrada para el baile. Pásame Sacrifice. Amo ese tema. María, que se comunica con nosotros. Excelente, María, gracias. Buenas tardes, como siempre. Quiero estar el 24. Gracias. Algunos saco el nombre del perfil y a veces no está el nombre del perfil en el perfil. Buenas tardes, quiero estar el 24. Saludos que nos envían, igual. Quiero saludar a un gran amigo de cumpleaños. Está hoy cumpliendo años Lautaro, el más joven en la audiencia, dentro de los que se comunican, por supuesto. Lautaro, feliz cumpleaños. Su mamá nos envió este saludito ya para él acá. Se estuvo ganando una torta al fin de semana con el Edu en la radio. Ayer levantó. La va a compartir en el partido de rugby con los compañeros. Y la madre queriendo comer torta, dice. Ja. Se va a guardar la torta para llevarla al rugby. Muy bien, dicen por acá las gracias a Jorge, bárbaro, ¿eh? Quiero estar el 24. María. Y siguen los mensajes, ¿eh? Vamos a presentar la siguiente canción. Estoy segurísimo que va a encantar. Creo que esta versión nunca antes la compartimos. Así que espero que la puedan disfrutar.

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Estamos escuchando Mi Historia Entre los Dedos, la mía historia traledita en la voz de Laura Pausini. Una canción intensa, de esas que hablan de una historia de amor que llega a su final, pero que deja recuerdos difíciles de borrar. Laura Pausini la convirtió en una de sus interpretaciones más reconocidas, con esa manera tan particular de cantar que transmite cada palabra. Laura Pausini, la mía historia traledita, mi historia entre los dedos. Una canción para escuchar despacio y dejar que los recuerdos hagan el resto.

0: hermosísima versión del tema que todos conocemos, por supuesto, de Gianluca Grignani, su creador. Seguimos con más mensajes, saludos por acá. Me llamo Emiliano, mandale saludos a María, que cumplimos 8 años el 16 de agosto de novios. Bueno, un gran saludo para ustedes, Emiliano y María, muchas gracias. Se anotaron también para las entradas. Hola, buenas tardes, quiero estar el 24. Creo que es Jonathan, un gran saludo. Esther, nosotros ya estamos, pero paso a saludar a todos los inolvidables. A vos, Julio, que nos deleitas con esos temones, muchas gracias. Gracias por los lindos comentarios, por la compañía, ¿eh? Jorge de Barcelona es quien está regalando 3 entradas. Nosotros somos el medio, pero el obsequio es de Jorge. Felicidades al Benjamín del programa, dice por acá. Grande Lautaro, claro que sí. Gracias, Jorge, por el saludo entonces para Lautaro. Más allá de los fanáticos de un grupo o de otro, la música de esos años es como lo describe el programa, inolvidables. Muy bien, muchas gracias. Suerte a todos los participantes. Acá bajó la temperatura ahora mismo, 30 grados, dice. Saludos, Jorge, en Barcelona. Janet está por acá. Corazoncitos para Ja, podría ser el tema de Bruce Springsteen, Street of Philadelphia. Gracias, buena tarde. Buenas tardes, Janet. Juan Antonio trae un saludo de cumple también. Hola, buenas tardes. Otro día saludé a Ana y saludo a Luis, su esposo. Un bendecido cumple al primo. Saludos a ustedes. Muy bien, Antonio, muchas gracias. Saludos para Luis entonces.
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0: 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El señor pintor que está por acá también, que nos manda saludos a toda la barra.

Siguen llegando los mensajes, tenemos más música, más comentarios. Les recuerdo que todo está a la venta. Las entradas Solo Baile, 400 pesos. Estamos en la tanda 1, que viene muy bien. Pero ya están avisados que va a subir 100 pesos apenas se agote esa tanda, que no sabemos. 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
0: 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Taller RM. ¿Qué sonido tiene la canción que está ya aquí en la tarde sonando? Es The Cranberries. Se llama Joe. Vamos a escuchar esta canción no tan conocida, pero es hermosa. Como todas, la de Dolores O'Riordan y la banda de Cranberries. Grandes sonidos en los 90.

Estamos escuchando Joe de The Cranberries, una canción para escuchar con calma, sin apuro. La voz de Dolores O'Riordan tiene esa sensibilidad tan particular, capaz de transmitir nostalgia y emoción con cada palabra. Joe forma parte del álbum No Need to Argue, publicado en 1994. The Cranberries, una voz, una melodía y tantos recuerdos. Joe, aquí en Inolvidables.

0: vamos a ir a la pausa de la radio, estamos pasaditos de tiempo. Una breve pausa de 88.9 y volvemos mientras te podés seguir anotando el número de inolvidables 099-02-8616. Hay 3 entradas para regalar para el 24 de agosto. Centauro en Club Tacuarembó, 3 entradas 099-02-8616. Ya venimos.
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3: Las 14 horas y 7 minutos.
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seguimos con los mensajes. Si quieren ganarse entradas para el 24, hay tres que vamos a regalar hoy. Después va a haber dos más. Puede ser que hagamos algún entretenimiento con las redes sociales de Centauro. Pero por lo pronto, tres entradas se van esta tarde. Solamente con decirnos quiero estar el 24 o algo similar, y no es necesario la cédula. Ya los tenemos aquí con el número a través del WhatsApp, únicamente al de Inolvidables, 099-02-8616. Va de nuevo, porque muchos lo están agendando en este preciso instante, 099-02-8616. Y vamos con más comunicación.

0: Bueno, espero que estén todos bien por ahí. Bueno, mandarle un saludo a la audiencia y quería, si me podrías pasar ese tema. Gracias.
1: Saludo a Fernanda, que está en comunicación. Estaba con su saludo, su audio por aquí. Y que nos solicita una canción. Por aquí nos manda el link. Saludos, Rosana en Montevideo. Qué hermosa. Decía por la canción de Cranberries. Hace tiempo no sonaba esa mandolina al principio que suena, qué belleza. Y ahora, ahora que lo dice Rosana, por supuesto que me acuerdo de ese mismo comentario que me llamó la atención cuando en algún momento, hace ya mucho tiempo, hicimos sonar esta canción de The Cranberries.

Buenas tardes, Pana Julio, nos dice por aquí Enrique desde Caracas, Venezuela. Un gran saludo al Pana Enrique. Gracias por estar.

Están también Diana, Jennifer y Alejandra, que hacía tiempo no nos escribían. Bueno, nos alegra que estén en la comunicación. A todo volumen y bailando, nos decían por acá, por el tema anterior, por supuesto, de Guillermo Arantes. Estamos ya saludando a quien más por acá, a ver. Buenas tardes, quiero estar el 24, saludos. Le vamos dando unos like acá a todo el que llega, para que sepa que ya lo recibimos. Creo que es Fabricio. Bueno, saludos, por supuesto, ¿eh? Sergio, quiero estar el 24. Está solicitando un gran tema, se llama Major Tom hoy. Fernanda, quiero estar el 24 acompañándolos. Sonia, a ver qué nos dice. Julio, ¿cómo estás? No es tan buena tarde porque el tiempo no lo permite, ja. Es cierto, ¿eh? Julio, yo agradezco a esa persona que tiene esa buena acción de regalar esas entradas, que no puede estar, pero esa atención se valora mucho, mucho, y hay mucha gente que quiere estar y no puede. Gracias a él, dice, van a estar algunas personas con la entrada gratis a esa fiesta tan hermosa que tú año a año nos das la oportunidad. Y gracias por estar tantos años. Que Dios te ilumine, sigas así, gracias a ti. Sonia D. Gracias, Sonia, por tus hermosas palabras y conceptos. Siguen, por supuesto, anotándose por acá. Buenas tardes, me encantó la fiesta del año pasado. Bueno, qué lindo. Leticia, voy a estar de nuevo este año. Bueno, creo que tenemos una propuesta artística muy interesante. Y bueno, y todos los servicios, todas las opciones, todo un gran equipo, por supuesto. Gracias, Leticia. Si no leí el mensaje, si no abrí el chat, no te preocupes que ya vamos a llegar, porque hay muchos. El próximo tema es un tema especial para un chico que es fanático de Queen, y esta es su canción favorita. Se llama Lautaro. Feliz cumpleaños, Lauta, y esta es tu canción, así que con mucho cariño te la dedicamos.

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0: esta canción es muy especial, porque hoy tiene un destinatario muy especial. Rapsodia Bohemia de Queen, para Lautaro, nuestro pequeño, gran fanático de Queen, que hoy está cumpliendo años. Lautaro, que tengas un día lleno de alegría, música y momentos inolvidables. ¿Y qué mejor manera de celebrarlo que con una de las canciones más grandes de la historia? ¡Feliz cumpleaños, Lautaro! Que sigan sonando Queen, tus canciones favoritas, y que nunca falte la magia de la música. ¿Esto es para vos? Rapsodia Bohemia de Queen. ¡Feliz cumple, Lautaro!
1: ¡Claro que sí! ¡Feliz cumple, Lautaro! Su canción favorita, su banda preferida. Estas interpretaciones van a estar magníficamente cantadas, interpretadas por la banda que llega de Brasil, Queen Absolute. No solamente música de Queen, sino también de otros grandes artistas. Increíble las canciones que vamos a escuchar de Paul Young, de Elton John, Dire Straits. Bueno, hay muchos clásicos que ya tuvimos posibilidad de intervenir en el repertorio del grupo que llega para la cena y para el baile. Uno de los grupos. Bueno, seguimos con más mensajes porque hay mucha comunicación. Hoy se van a ir 3 entradas para el baile. O también, si por ahí quieren adquirir un ticket cena, bueno, pagan la diferencia, pero tienen 400 pesos a favor. ¿Así? Solamente por el número WhatsApp de Inolvidables, que siguen los mensajes acá, ¿eh? 099-02-8616. Bueno, aquí está el propio cumpleañero. Buenas, mi amigo. ¿Cómo estás? Bueno, muchísimas gracias de corazón por los saludos de cumple. Bueno, me emociona porque tiene una ternura bárbara. Sí, 13 años hoy. Podré ir al baile. Bueno, ojalá pudieras estar. Igual va a estar la familia, ¿eh? Y le vamos a grabar un saludito ahí. ¡Qué temón de Freddie Mercury! Siempre presente. Mamá dice va a llevar el 24 unas fotos para que le firmen unos autógrafos de quienes van a interpretar la música Queen. Buenísimo, buenísimo. Queremos estar el 24. Voy leyendo, tranquilos que van a estar todos. No sé el nombre. Gustavo está por acá también. Buenas tardes, aquí presente. Saludos a la barra inolvidable de la nostalgia. Bueno, muchas gracias, Gustavo. Gran saludo. Ana, que está nosotras bien pasadas por agua. Un gran saludo. Cumple a Lautaro, el oyente más joven. Saludos de Ana. Pasarnos un tema de elección. Edgardo y la barra de compañeros de trabajo. Buenas tardes, Julio. Saludos para los compañeros del portón del frigorífico. Bien acompañados por el programa. Estamos acá. Bueno, qué placer el 24 con todo en el baile. Gracias, Edgardo, porque hay muchos amigos que republican lo que compartimos en las redes, así que gracias a Edgardo. Por acá Diana también, que ha compartido mucho del baile también. Polis, le mandás un saludo a Rufino, mi amor, que hoy estamos los tres en casita escuchando. Gracias, dice. Decile al aire que él me enseñó a escuchar esos lentos, esa música romántica, y que lo amo. Bueno, tengo el nombre del perfil acá, pero de repente me lo confirma, ¿eh? Así que para Rufino, entonces, un gran saludo de su amor. Luis, Julio, ¿cómo estás? A ver qué dice. La entrada viaja del Tacua. Bueno, no lo entiendo bien. Saludos a Fernanda, muy buena música. Gracias, Luis. La entrada viaja al Tacua, sería el 24, ahí va. Sí, la gano. Ahora sí.
2: Día, ¿cómo anda, Julio? ¿Será que pasa un tema de lesión? Bueno, tenemos un excelente día, pase bien.
1: Era Zuli aquí en el saludo. 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

ya vamos a seguir con los mensajes, leyéndolos para que ustedes queden tranquilos que recibimos el mensaje para anotarse. 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

mesa. Después arranca con todo, disfrutando tu y al excelente programa que haces. Nos deleitas en tu música y eso nos agrada mucho. Bueno, como siempre, te pedí un tema y te pasó un mensaje. Y bueno, y si no,

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2: Las 14 horas y 36 minutos.
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Volvemos a encontrarnos con Peter Schilling y una de esas canciones que tienen una historia muy particular detrás. Major Tom, Coming Home, Major Tom, Regresando a Casa, nos lleva nuevamente a aquel personaje que ya había aparecido en la famosa canción Space Oddity de David Bowie. Pero esta vez, Peter Schilling lo imagina desde otra mirada, con ese sonido electrónico tan característico de los 80, que le da a la canción una atmósfera casi espacial, misteriosa, envolvente y muy especial. Así que vamos a subirnos nuevamente a esta nave, mirar las estrellas por la ventanilla y dejarnos llevar por un clásico que sigue sonando fantástico, Peter Schilling. Major Tom, Regresando a Casa.

Tremenda versión en esta tarde. El tema fue pedido por Sergio el Albañil. Buena, buena idea, gustó mucho. Dedicamos a Ana, que está copadísima. Dice, está buenísimo el programa. Yo quiero estar, dice, para ver este grupo Queen Absolute. Estamos tratando de solucionar algunos horarios de trabajo. Me intriga mucho ese grupo. Estoy seguro que va a encantar por la selección y el repertorio que ya nos hicieron saber. Nosotros pudimos participar para opinar, obviamente. Cuando viene un artista siempre estamos queriendo saber qué es lo que van a cantar. Ahí va, para que todos los temas sean populares, sean muy conocidos. Y bueno, para que todos nos luzcamos, ellos, nosotros.

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Bueno, estamos en este momento pidiendo a Jorge, pedimos la cantidad de participantes, nos va a decir tres numeritos y con su propia voz vamos a estar entonces ya indicando cuáles son, quiénes son los ganadores de las entradas.

0: Muy bien, una cortina como de expectativa, ¿no? Ahí va. Mientras estamos aguardando, ya tenemos por acá el audio de Jorge desde Barcelona, España. Jorge, una vez más, muchísimas gracias. Y qué lindo que la propia audiencia también le ha hecho llegar comentarios muy lindos sobre su gentileza de estar obsequiando entradas. Así que, Jorge, van tres hoy. Y bueno, tenemos esta semana para seguir con algún obsequio más de entradas. Así que, bueno, a ver qué dice Jorge.
1: Hola, Julio, buenas tardes.
0: Buenas tardes, Jorge.
1: ¿Cómo estamos? Bueno, los tres números elegidos son el 11, el 24 y el 36. Y bueno, muchísima suerte a todos y espero que disfruten esa fiesta maravillosa que sin duda va a ser el 24. Un gran abrazo a todos.
0: Gracias, Jorge, nuevamente. Muchísimas gracias. Ya tenemos los números de Jorge. Y los ganadores, de acuerdo a los números. Voy a decir el nombre de la persona y la terminación del celular. Y bueno, por supuesto, si no están escuchando, nos vamos a comunicar con ellos. Janet 893. Jonathan 107, la terminación. María Laura 049, la terminación del celular. Aclaro que es Janet con Y, no con J. Casualmente son tres oyentes que se comunicaron hoy. No sé si por primera vez, pero sí, había muchos oyentes nuevos en la comunicación. Bueno, nos vamos a comunicar. Muchas gracias a

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2: El momento de hacer algo como esto. Si hay una canción que podría definir este momento, es esta. Por todos vosotros, Lobo Hombre en París.

0: Estamos llegando al final. Y bueno, les avisamos ya, les comunicamos a los ganadores, porque por aire no se habían enterado. Así que bueno.
1: ¿Harías otro por mí?
0: Ganadores.
1: Su nombre de mí. Vente conmigo.
0: Janet. Jonathan. María Laura. Nos estamos despidiendo. Gracias a todos. Si faltó leer algún mensaje, las disculpas. Pero sí, obviamente que todos los que estaban participando estaban en la lista del sorteo. Si faltó leer a alguien al aire, por favor, disculpas, porque hoy, bueno, fue muy fluida la comunicación. Así que muchas gracias a todos. Ya llega Estación X. Que lo pasen muy bien. Abrazo grande. Hasta mañana. Chau.
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4: Las 15 horas y 6 minutos.

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2: Las 15 horas y 35 minutos.
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1: Sí, presentados por los amigos de Gomería América, acompañándonos aquí en la 88.9, aquí en la tarde. Le mandamos el saludo para nuestra amiga Gaby. ¿Cómo estás, Gaby? Ana Gabriel. Saludito grande para Ana Gabriela, que nos escucha aquí en 88.9. Saludo grande para nuestro amigo Damián. ¿Cómo estás, Damián? Presente, Edu. Vamos que vamos, el mal tiempo, buena cara, Y buena música también, Damián, saludito grande, Saludos para Danilo, que está con las empanadas, con las tortas fritas. Mira lo que es esto. Saludito grande, Danilo. Activo aquí en... aquí en la tarde. Bueno, Danilo, ¿cómo estamos? Buenas tardes.
2: Buenas tardes, Gordo. ¿Cómo pasó? ¿Todo bien?
1: Todo bien.
2: ¿Mejoró un poco esa garganta? No, y mañana vi que estaba... ese día me había engatado.
1: Sí, pero... sí, bien. Bueno, bien, mejor.
2: Bueno, vamos arriba, acá estamos, mirá. Proceso y proceso.
1: No, impresionante, impresionante, oh. Oh, me gustó el quemador que se armó ahí, amigo Danilo, tremendo, Usted anda anoche, usted anda. Saludito grande, Danilo, activo a esta hora. Sal, empanadas, tortas fritas y acompañado a la 88.9. El saludo grande para mi amiga Anaí. Hola, Nego, ando a full. Carlos, acá estoy con clase de apoyo en inglés. Poco te puedo escuchar, pero te llevo en mi corazón siempre. Bueno, amiga, saludos para vos, Vamos a buscar un rock and roll. Y queda menos, Anaí, Hay que ajustar un poquito el estudio ahora. Y después tenés todas las vacaciones para disfrutar, Dale, Anaí, te mando un besote grande en los cachetes. El saludo para nuestra amiga Blanca, que nos mandó un audio. Blanca, ya vamos a escuchar tu audio. Blanca, te mando un saludo grandote. Aquí estamos en el 88.

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Mucha música, mucha humedad. Mucha humedad. Tal cual. Hoy iba a terminar la ruta con esta canción, pero bueno, se nos sumaron pedidos y no salió, pero sí va a salir ahora en la tarde, ¿no? La música es del Cuarteto de Nos haciendo este invierno del 92, que aquel invierno de hace seguro que iba a ser igual que este, ¿no? Una humedad bárbara, ¿eh? Impresionante. Para mi amiga Anaí, que está estudiando. Para los que ya tienen podrido el tema del invierno, de la humedad, de la lluvia. Vamos del disco raro, el Cuarteto de Nos. Invierno del 92, ¿eh?

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2: 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Bueno, le mandamos el saludo para la barra allí de provisión, lo de Maru. Lo de María Noel, saludito grande, Saludito para el tío George. ¿Qué anda haciendo el tío George ahí, Saludito al tío George. ¿Qué anda por...? Ah, ¿quiere escuchar la música de Cindy Lupar? Las chicas solo quieren divertirse. Ah, bueno, es un capo, Un saludito para Cili. ¿Cómo anda, Selene? Mira la Selene, anda con buena nave ahora, Bueno, saludito grande, María. Escuchándonos por allí por el Don Audemar. Retransmitiéndonos, Vamos con un temita más. Muchos éxitos hasta las 18. Les quiero mandar un saludo para Wilson. Wilson, ya buscamos un temita para vos. Saludo grande para vos y para Blanca. Ahí está. Que nos escucha mientras labura, Wilson, Saludito grande, Vamos con la música desde la planta haciendo la cumbia. Vengo con Cindy Looper, vengo con la música para Wilson. 098-000-889 activo. 4632-4390. Espacio Facebook, Edu. En el Messenger, Instagram, edumix-04. La música desde la planta y seguimos.

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3: Las 16 horas y 2 minutos.
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0: La música es de Cyndi Lauper y las chicas solo quieren divertirse. Ahí está, ¿eh? Bueno, le mandamos el saludo para el tío George que nos mandó un audio por acá. Saludito grande al tío George. ¿Qué dice el tío Giorgio?
1: Gracias, gracias, gracias, Carlos Eduardo, ¿eh? Hay que cuidarse esa garganta. Y acá estamos disfrutando de la gran música que pusiste, ¿eh? Algo que impresionante, impresionante, impresionante, impresionante. Bueno, abrazo grande para ti y para toda la audiencia. Vamos arriba. El tío Néstor, ¿estará
0: en sintonía?
1: ¿En su casa o andará por ahí? ¿O se va a preguntar ahora para el 24 de agosto?
0: Bueno,
1: un abrazo grande.
0: Es una muy buena pregunta, tío George. Por lo que tengo entendido, la está dejando engordar. La está dejando engordar para el 24. Ah, sí, sí, sí. Ah, sí, sí. El 24 se descabeza, ¿eh? Ah, olvídate. Y lo vamos a estar esperando, ¿eh? Sí, él sabe que lo vamos a estar esperando. Saludito grande para vos, tío George. El saludo para el tío Néstor también. Se van a juntar los tíos, me parece, el fin de semana. Ese fin de semana. Van, sí, es un lunes, ¿no? Agosto 24 es un lunes. Bueno, así que bueno. No sé cómo van a hacer, porque van a juntar el 22, que es sábado. Van a descansar algo el domingo y el lunes de vuelta. No, no, estos chicos son, es impresionante, ¿eh? Impresionante, ¿eh? Bueno, es una, dice un amigo. Negro, la vida es una. Dejate de joder. ¿Sí? El 24 es nuestro, me dice. Bueno, ok, ok. Y tiene razón, y tiene razón. Bueno, Danilo, que volvió de repartir los pasteles, la torta, las tortas fritas. Mirá, mirá, salen y salen, ¿eh? Bueno, saludito grande, Danilo. Vamos arriba, ¿eh? 12 minutos pasan de las 16. Vamos a ir con el próximo tema, porque es para nuestro amigo Wilson, ¿eh? Para nuestro amigo Wilson, ya que está el amigo Danilo, también para Danilo. Wilson, que se lo dedica a Blanca. Vamos con un temita más. Se vienen nuestros sponsors musicales. Estamos en Estación X. En este 18, ¿eh? Este martes 18, mucha humedad. La temperatura actual en la ciudad. Para que ya te digo. 15 grados, casi 16. Es que tuve que hacer unos mandaditos antes de ingresar a la radio. Y me dio calor, Sí, caminé. 25, 18, 18, 25. Volví a la radio y llegué con calor, en serio, Tremendo, Invierno 2026 aquí en la primera FM de Tacuarembó.
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0: La música de Lucas y este Flor del Bañado.
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0: Le mandamos el saludo para Marianela. ¿Cómo andás, Marianela?
1: Hombre.
0: Saludito grande para Marianela. Dice buenas tardes, Edu, por acá presente. Saludos a mi amiga la Rory, Edu. Dice, comparto las palabras del señor, ¿eh? ¿Qué dice? El programa mejor que el otro, dice.
1: Edu.
0: Bueno, vamos arriba. Dice, bueno, te escuchamos en la mañana, te escuchamos en la tarde. No hubo tiempo para usar el celo hoy en la mañana, ¿eh? Siempre estamos. Bueno, Marianela, te mando un saludito grande, ¿eh? Saludo ahí para tus compañeras, tus colegas. Pero ahora estás libre, ¿no? Sí, ya laburaste, ya está. Bueno, vamos arriba, Marianela. Saludito grande, ¿eh?

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Bueno, nuestra amiga Mariela que nos confirma de que sí, de que está descansando a esta hora, sí. Bien ahí, Marianela, con un buen mate. Yo también, yo me apreté un matecito también. Está rico para tomar un mate, Bueno, nuestra amiga Anaí que se sacó una foto con un paraguas del Manja. Impresionante, Bueno, qué paraguas, Anaí. Saludito grande, mirá lo que es ese paraguas, Tremendo. 21 minutos pasan de las 16 horas. 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Acá estamos acompañándote, Depósito García, Vamos que hay más música, estamos en la tarde, estamos en este mes de agosto, mes de recuerdos. ¡Epa! La música es del símbolo del disco No Pares.

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1: 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Acompañándonos aquí en la 88.9, Presentados a esta hora por los amigos de...

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Aquí en la tarde, ¿eh?

0: Le quiero mandar un saludo para la barra allí de Mecánica González. Saludito grande, nos están escuchando, Me dice por acá, dice, mandar un saludo para Nati, para Artigas, que están acompañándonos acá con la música de la Tila M. Bueno, vamos a venir después los compromisos con la Tila M, Junta damas gratis a decirme qué. Ahí está, Venimos con la Tila M. Tengo música de Ráfaga que ya va a salir. Estamos en la tarde. Le mandamos el saludo para nuestros amigos del San Gabriel, que de seguro pidieron música. El saludo para Robin. Robin, ayer no te pasé tu tema, Robin, No, ayer me pasé. Disculpame, Robin, pero voy a... No sé qué me vas a pedir para hoy, pero... Si puedo, te paso el... Está bueno el tema que nos pidió ayer. Es que entre vuelta y vuelta, mensajes que van, mensajes que vienen... Se nos traspapeló el pedido de nuestro amigo Robin, Dale, Robin, te mando un saludo grandote. ...88.9 FM Música. Ya venimos, Estamos hasta las 18.
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3: Las 16 horas y 32 minutos.
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20: ¿Hay algo sonando ahí? Quiero ver todos los celulares arriba, loco. Si esto sale bien, va a ir a YouTube. Así que, quiero un fuerte aplauso para Pablito.

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0: 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Le mandamos el saludo para Mariela. Hola, hola, Edu. Por aquí esperando que pare para ir a trabajar, Edu, ¿eh? Bueno, vamos arriba, ¿eh? ¿Y dónde es eso, Mariela? Mariela sacó foto en un lugar donde no da paso el agua. Tremendo, ¿eh? Pará que le voy a mandar un audio. ¿Dónde anda nuestra amiga Mariela? ¿Dónde está esperando para ir a trabajar? Mariela, escúchame. ¿Dónde es eso, Mariela? ¿Está esperando que baje un poquito el agua para cruzar al otro lado? Tremendo, ¿eh? Han crecido los caminos. Bueno, Mariela, que baje pronto, ¿no? Si no, ¿cuánto tiempo va a estar ahí, eh? Bueno, saludo grande, Mariela. Vamos arriba, ¿eh? Sí, me saca una fotito acá de un lugar donde no da paso el agua, ¿eh? Y sí, ya la lluvia está afectando, ¿no? Tanto en la salud como en lo territorial también, ¿no? Se están cortando caminos, se están creciendo los arroyos. Así que bueno, ¿eh? Bueno, vamos arriba, Mariela. Saludos. Bueno, el saludo para la barra del San Gabriel. Edu, ¿cómo estamos? Acá barrio San Gabriel. Sin aflojar, ¿eh? ¿Será que sale el tema de Ava, chiquitita? Y de vuelta y media, dice, un abrazo. Bueno, vamos a ver. Puede ser. Estuvo sonando la tela M junto a Damas Gratis, ¿eh? A decirme que el saludo para los chicos por allí. Acompañándonos, los amigos de Mecánica González. Vamos arriba, ¿eh? Bueno, vamos con más música, más remix.

0: La música es de Ana Gabriel en esta versión remix de DJ Nando Moreno, Simplemente, amigos. Saludo para Gaby, Saludo para Fernanda también, que nos manda un audio por acá. Saludito grande. Está pidiendo la música de Onda Sabanera. 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

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Que nos invita a ir con un temita más. Se vienen consejos comerciales que tanto nos importan. Nosotros que estamos hasta las 18. Para nuestro amigo Robin, que lo pedí ayer, y nunca le pasé. Venimos con la música pedida por nuestra amiga Fernanda también. Vamos a ver, Fernanda, vamos a ver.

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3: Las 17 horas y 3 minutos.
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0: 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Acompañándonos. Bueno, estuvo sonando qué personaje, justo grupo Anaconda. Tiene Espina del Rosal. Pegadito nomás. Buena cumbia, ¿eh? Buena cumbia. La música de Luciano Pereira junto a Antonio Ríos. Y Porque Aún Te Amo. Tremendo, ¿eh? Bueno, le mandamos el saludo para María del Carmen. ¿Cómo está, María del Carmen?
3: Américo.
0: Me dice muy buenas tardes, sigo escuchándote acá en Tambores, acá por hacer unas tortas fritas. María del Carmen, saludos. Bueno, saludito grande, ¿eh? El saludo para María, ¿eh? Porque de María del Carmen pasamos a María Coitiño. ¿Cómo estás, María? Le mandamos el saludo para Sofía, que está bailando por acá, Sofía. A ver, para que me mandó un audio nuestra amiga María, a ver qué nos cuenta. A ver, que ya vamos. Sí. Vamos para acá. Hola, María, ¿qué tal?
4: Hola, Edu, ¿cómo estás? Mira, acá está mi nietita bailando tus temas. Te quiebra como chorizo seco.
0: Buenísimo. Bueno, saludito grande para Sofía. ¿Cómo baila, mimosa? Bueno,
3: Américo Caosi.
0: Y sí, no queda otra que bailar, María, no queda otra, ¿eh? El saludo para nuestra amiga Adri. ¿Cómo estás, Adriana?
5: Buenas tardes, amigo Edu. Buenas tardes a ti, a toda la audiencia. Acá sí, escuchando el programa, como siempre.
0: Ajá.
5: Pero, amigo, yo lo veo embromado de la garganta, amigo.
0: Pero
5: está complicado su resfrío, sí, parece.
0: Es la garganta.
5: Lo encuentro medio...
0: Sí.
5: Hoy lo encuentro...
0: Afónico.
5: Medio complicadito parece, o estoy escuchando mal.
0: No, está escuchando bien, sí. Pero es afonía nomás, ¿eh? Es afonía. No. Por suerte no nos duele nada. Así que bueno, ¿eh? Gracias por preguntar. Bueno, vamos. Vamos, más música. Estamos en la tarde.

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0: 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Club Democrático, Miriam Britos, Herederos para vos. Y también la música de DJ Edu y DJ Fata, Vamos a estar allí con una noche realmente increíble, Dos bandas espectaculares como Herederos para vos y Miriam Britos. 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Bueno, vamos a ir con un temita más. Vamos a los compromisos con la música de Onda Sabanera, junto a la Delio Valdés y El Campanero. Para nuestra amiga Fernanda, ¿eh? 88.9. Se viene el último bloque del programa.

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3: Las 17 horas y 31 minutos.
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0: Último bloque del programa, 40 minutos pasan de las 17 horas. Aquí estamos, Estación X. Este 18 de agosto, este martes. Y vamos, Bueno, me dice Marianela por acá, dice, Edu, ahora sí me acomodé, estoy con el mate completo y bueno, me muestra una de las doraditas de esas, espectacular, Mariela, perdón, Marianela, mirá lo que son esas tortas fritas. Bueno, vamos arriba, Marianela, rico mate, torta frita y escuchando Estación X, Presentados por los amigos de Panadería Don José, allí donde todo más rico. 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
1: Dale, nena.
0: ¡Con fuerza! Seguimos con más recuerdos. Seguimos con la música de mayonesa. ¡Con fuerza! No, perdón, de este chocolate. Que el disco se llama Mayonesa. Choco, choco. El tema se llama Florencia. Le mandamos el saludo para Analía, que se hace presente. Analía, ¿cómo le va? Hola, Edu. Tarde, pero llegué. Buenas tardes, saludame con algún temita de Karina. Gracias, Analía. Bueno, no sé si va a salir Karina, pero sí va a salir chocolate.
1: Dale, nene.
0: Y este es Florencia. Analía, vamos.

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2: 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Estamos en los minutos finales. Prácticamente despidiéndonos,
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2: Vamos con un temito más. Ahora es el turno de Paulina Rubio. El tema se llama Lo haré por ti. Latinos en el final. Vamos.

La música es de Paulina Rubio y el tema se llama Lo haré por ti, prácticamente despidiéndonos. Así nos vamos, con latinos, exactamente, latinos del recuerdo, latinos de nostalgia, exactamente, recordando música. Y bueno, nosotros nos despedimos. Ya está Sergio Henry Camps y su salsa Jay con los controles. Así nos despedimos de este martes, número 18, y bueno, a tratar de llevarla. Ahí está. Chau, chau, chau. Hasta mañana. Hasta las 7 lo espero, ¿eh?

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1: Las 17 horas y 55 minutos.
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0: 6 de la tarde con 8 minutos y estamos comenzando, arrancando la segunda parte. La segunda parte que va hasta la hora 20 por emisora de la música 88.9. Mirá que comienzo con Mariel, la muñeca que canta Te vas a arrepentir. Y luego Rolando Paz, La mujer que a mí me gusta. Así estamos comenzando, arrancando esta segunda parte. 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

0: Y el tema se llama Ojalá, Vanessa Britos y Jesús Sosa. 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
2: Las 18 horas y 34 minutos.
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Bien, ya estamos con los temas solicitados aquí en la radio. Me dice Armando y Julia, pasate una que cante Lucho, que la rompe cada día, canta mejor. Mirá, Luciano Mederos, cantando, sí, por encima de todo, para Armando y para Julia, el Lucho del amor, cantando aquí en la radio. 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El tema A Punto de Caramelo, de Ágata, la grande del interior. Llega Ágata, A Punto de Caramelo, para Lucía, de parte de Pedro.

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2: Bueno, ya llega el próximo tema, ¿eh? Ya llega el próximo tema. ¿Cuánta comunicación? Mirá cuánta comunicación tenemos por acá. 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Y acá seguimos con la música para Mónica, que está en sintonía de la radio. Me pide justamente la música de Martín Segovia y Super Hobby, Empezar de Cero.

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0: Bien, y acá seguimos compartiendo la música. Sandra, que nos pide un recuerdo de Caribe con K, dice, ya que estamos tan cerquita de la noche de la nostalgia. ¿Cómo no, Sandra? Para vos, mira, aquí está Caribe, canta Alex, vivo por ti.

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2: Las 19 horas y 3 minutos.
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0: Antonio Ríos, desde la República Argentina. Luisa y Mario lo pedían por acá, mirá. El tema, hacía tiempo no lo pasábamos a este de Antonio Ríos, No Soy Superman.
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Y este es el mensaje de Jayla, que nos pide por acá el tema de la 11, la banda La 11, No Quiero Amarte.

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Bien, y llega otro de Caribe con K para Graciela, que lo pide por acá. Graciela me pide Caribe, un nuevo amor.

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1: 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Bueno, el tema que viene es un temazo que me lo piden por acá Blanca y Wilson. Lo va a cantar el Chacho Ramos cuando estuvo en Mogambo. Chacho Ramos en Mogambo. Sí, se llama Quiero Verte. 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Autonorte ya te presenta el próximo tema, un temazo este que canta el Chacho Ramos con Mogambo. Para Blanca y para Wilson, quiero verte.

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2: Las 19 horas y 33 minutos.
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Y el tema lo hace Carlos Goberna y su Sonora Borinquen. Otro recuerdo, para Elisa, para Joel y para Marta. El tema se llama Mañana. 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Hay las empanadas del Hospedaje, un fuego, ¿no? ¿Cómo son? ¿Pero son de jamón y queso o de carne? 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A ver qué dice por acá el mensaje de Margot. Ah, me pide un tema de Grupo Electrónico, qué guay, para el recuerdo. Se llama Que No, Que No.

0: Mira, por acá me escribe una fiera que está en sintonía de la radio. Johnny Esquerra. Bueno, Johnny, gracias por estar, ¿eh? Dice, ¿cuántos recuerdos con Queguay, Cotopaxi, la discoteca SIH, sí, y el ratón Ortiz? Y ¿cuántos amigos, no? Johnny, gracias por estar en sintonía. Te mando un abrazo grandote.
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0: Bueno, y por acá Magdalena, que nos pide el tema de Ye Yo Yo. Vuelve la música de acá. Ye Yo Yo, hombre bien vestido. Magdalena, que lo pide por acá para escucharlo.

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2: Las 19 horas y 56 minutos.
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Bueno, estamos. Muy buenas noches para todos. ¿Cómo están, amigas y amigos? Sean todos bienvenidos. Estamos comenzando otra nueva edición de Hiperactivos aquí al aire de emisora de la música 88.9. Placer de siempre saludarlos. Hoy comenzamos sin lluvia, por lo menos. Va, comenzamos a esta hora, ¿no? 14 son los minutos que pasan de las 20 horas. Así estamos. Comenzando tradición de Hiperactivos, la segunda de la semana. Segunda vuelta. Con temazos que desfilan por aquí. Para el disfrute de todos nosotros. Hasta las 22 horas nos estamos generando esta compañía mutua aquí a través de la radio. Con temazos que dicen presente.

0: Bueno, habilitamos desde ya WhatsApp para que los que quieran comunicarse lo puedan hacer. El 091-927-013 lo pueden hacer por ahí. 091-927-013. También lo pueden hacer a través de las redes morales. Como dice Bocati en Instagram, arroba Nacho-terrible. Por ahí lo pueden hacer. Bueno, así comenzamos, señoras y señores, hiperactivos al aire.
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Bueno, ¿cómo estará el tiempo en los próximos días? ¿Mejora esto o no? ¿Qué dicen ustedes? ¿Le hacen caso a los pronósticos o no? ¿Embocan algo los pronósticos o no? Bueno, vamos a estar ahora enseguida a la pausa con la actualización meteorológica por parte del Instituto Uruguayo de Meteorología, a ver qué nos tira con respecto al clima, cómo se va a estar presentando en las próximas horas en nuestro país, aquí en esta región precisamente, ¿ok? Enseguida la pausa, pronóstico del tiempo, y ya comenzamos también a dar lectura a la comunicación que ustedes van ejerciendo aquí en la noche de Hiperactivos. Polen, la música de Cielo Raso.

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1: Las 20 horas y 31 minutos.
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Bueno, claro oscuro era lo que estaba sonando. La música de la Vela Puerca sonando por aquí en la noche de Hiperactivo, señoras y señores. 20:48 minutos. Nos vamos al pronóstico del tiempo. A ver qué nos dice Inumet con respecto al clima.

la música de No Te Va a Gustar, Arde, se llama esto, que estábamos compartiendo juntos por aquí, al aire de emisora de La Música 88.9. Bueno, pronóstico del tiempo, señoras y señores. Vamos a ver lo que nos tira Inumet con respecto al clima y bueno, y cómo se va a estar comportando en las próximas horas. 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Presentando el pronóstico Inumet, que nos larga para mañana miércoles 19, mínima de 9 grados, para una máxima de 15. La mañana del miércoles 19 se va a presentar cubierto. Mañana cubierto, precipitaciones aisladas, va a haber una baja probabilidad de tormentas. Para la tarde noche de mañana miércoles, adivinen, cubierto, precipitaciones y probables tormentas. Bueno, mínima de 9 grados que se va a registrar esta madrugada, una máxima va a ser de 15. Pero atención, que el jueves 20 vamos a tener una mínima de 10 grados y una máxima de 15. La mañana, ya saben, precipitaciones. Para la tarde del jueves 20, seguro, no lo saben, cubierto, precipitaciones y neblinas. Óigale. Bueno, complicada la cosa. Hasta el jueves 20, por lo menos, cerrá la canilla, barbas. Sí, ya hay pasos cortados, ¿no? Ya hay gente que la está padeciendo. Así que bueno, esperemos que... que ya pase pronto. Que no se le vaya la moto al tiempito. Bueno, la música que dice presente por acá, ya voy a la comunicación. Gracias a todos los que están por ahí del otro lado. Gracias a esta fantástica audiencia amante de paladar auditivo exquisito. Por algo están ahí del otro lado. Por ella. Por la música. Por estos temazos que se les da por sonar de lunes a viernes de 20 a 22 horas aquí en la 88.9. La música presente. Los fundamentalistas del aire acondicionado. También. Había una vez.